0: tocarlo, ¿viste?
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0: 8:31 minutos. 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
2: Hay ojos que no se hacen los ciegos, porque las paredes no solo tienen oído, ¿viste? También tienen bemba.

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Buenas tardes, capital de Gran Santo Domingo de la República Dominicana. Como cada sábado, el toque de queda en el fin de semana. La ultramezcla a través de los 93.7 con Merrill Fresh. Como cada sábado de 3 a 5. Sin interrupción alguna, siempre te lo he dicho. Cópiame, sígueme, subimos el telón. En una entrega más, que comience el espectáculo.

0: fecha.
1: Dale que reportando sintonía, mi hermanito, el Tom. El Tom Winche. La gente fuerte a nivel de herrería, a nivel de los musicólogos, mi hermanito, el Tom. San Cristóbal City. Como debe de ser, siempre sintonía esta fecha.

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A los tempranito a nivel de terraza lo presenta mi hermanito Mal Roja como cada sábado. Luego de ahí estamos donde los primos, el kilómetro 12, los primos lounge. Cerramos la noche en White Club After Party a las 7 de la mañana.

0: Así que línea directa 809-563-0937. La directa de Ultra y a WhatsApp, Menor French.
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0: 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Pídeme tu tema de preferencia, que estoy.

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Manito el Ton. Están ahí soldando, tirando correales, cordones de herrería. Tiramos ese par de fría ahí mismo al frente en el drink. Ese menor tan fría, la calor está fuerte. El sábado está bonito. Estamos soldando. No hay que dejarse de tirarse unas cuantas.

está en sintonía, me dice que va rumbo a las terrenas. De vacaciones el tipo, sí. Dura un par de días fuera de los escenarios. Tipo arrogante, prieto y negro. Pero mi hermano, lo quiero. No se metan en esos pleitos. Dice, ¿cómo tomar unas vacaciones? Coge todos los paris, DJ. Estaré fuera de los escenarios por un par de días.

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0: Dímelo Alexander, con la ultra mezcla activo.
1: Mata gorda.
0: Dímelo Cookie, rumbo a dónde vamos hoy. ¿Cuántas millas vamos a recorrer hoy?

0: Rumbo a la Florida con Benio Fresh, activo en la ultra mezcla. Siempre recorriendo muchas millas como cada fin de semana. No estamos en Boston, en la Florida, Pensilvania, Filadelfia.
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1: 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Esta noche nos vamos para San Pedro, nos vamos para Ibiza y ay. Esta noche llega el de la 30, llega Boriboas.

0: Mira, si quieres vamos a una breve pausa comercial, ¿no? Vamos con los que pagan. Ahí está el mío, Jay Ferrer Auto Import, la compañía. Ahí te deja una moza número 9. Jay Ferrer Auto Import, the company. Jay Ferrera. Así que me voy a una breve pausa comercial. Vuelvo enseguida.
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2: ¡Súbelo! Así que recuerden que esta noche estamos en Ibiza, San Pedro. Así que los macorizanos, esta noche estamos en San Pedro ya hay. Estamos en Ibiza, el edificio negro. Llega este fenómeno.

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Así que esta noche, reitero, te recuerdo que estamos en Ibiza, San Pedro, el edificio negro, establecimiento con las mayores características y estándares para que te entretengas esta noche, ¿no? Llega Guaribó totalmente en vivo y este es tu servidor, DJ MP, de este último.

Fin de semana, dímelo, Nestalí, Nestalí, de lo mío. Ahí está Nestalí en sintonía, Nestalí. Convoy. Ese es mío, dímelo, Elian. Ahí está Wilber también. Los que están en sintonía vía Instagram, saludos. Jefferson, ¿qué es lo que está pasando? DJ Trueno, la gente de Cotuí, saludos. Así que la suegra de DJ Trueno está celebrando un día más de vida.

esta noche gozan de la ultra mezcla totalmente en vivo del prototipo. Mira, para esta hora me voy con una mezclita de salsa.

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0: old school reggaeton. Escúchalo, mira. Sí, dale para atrás, prototipo.
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0: ¿Tú te acuerdas? Chequea.

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0: Yo me despido, será hasta el próximo sábado, ¿no?
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0: Así que buenas tardes, buenas noches, ¿no? Ya.

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Ok. Sí. Soy yo, ¿qué fue? No es Empi, ya. Soy yo mismo. Vamos a la Bariba 93.7 Ultra, fin de semana, ya sábado, Atención a la Siri, buenas tardes a la Siri, Santo Domingo, República Dominicana. ¿Qué es lo que es, Jenny? ¿Qué es lo que es, Lince? Vamos al 809-563-0937. Santo Domingo, República Dominicana, buenas tardes. Ya llegó el tuyo, llegó el blanquito, el de los cabellitos largos, Ese soy yo, sí. Patónica. Ahí estuvo mi hermanito Diego Empi, el prototipo, la máquina de musicalización. DJ Empi, el prototipo. Vamos a hacerlo para arriba, suavecito, bachata, Vengo bajando suave. Claro, mi compadre Burgo, claro. Vamos a hacerlo, Santo Domingo, óyeme. No quiero gritos, que conmigo rumbo a las 8, vamos.

Comandante Rafael, familia mío, buenas tardes, Rafael. Señor Saulo Cueva, saludo para Saulo. 93.7, vamos para arriba, suavecito en bachata. Sentimiento a su máximo.

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Mira, esa es mi gente de Bachata Heights. Un besito en la avenida ya, Bachata Heights. Ando muy duro en la avenida. 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Atención a mi gente, Bachata Heights.

0: ¿A lo qué?
1: Carlos, ¿qué es lo que? Mira, por estar cogiendo esta llamada me equivoqué ahí. ¿Qué es lo que, Carlos?
2: Era a tu colega. Yo llamando ahorita, tengo ese teléfono.
1: No, tú sabes que MP es un problema, en verdad. ¿Qué es lo que, Carlos?
2: No, llamando a ahí, saliendo a todo el mundo ahí.
1: Saluda a tu gente. Carlos, saluda a tu gente ahí. Saluda a los que son tuyos.
2: Oh, dale, Califa.
1: Sí, Califa.
2: Había muerto.
1: ¿Cuál es ese, el Vaya Muerto?
2: Porque Vaya no Muerto.
1: ¿Y cuál es ese, mi hermano? Porque eso era un nombre. O sea, ¿cuál es el Vaya Muerto?
2: Ah, que dicen así. El apodo es así, se llama.
1: ¿Y el Vaya Muerto?
2: Sí, porque Califa sabe quién es.
1: No, pero ustedes están burlados, en verdad. ¿A quién va, Carlos? ¿A quién va, Carlos? ¿A quién más?
2: O a tu amigo, el que me salió mucho.
1: Ángelo Flow, Ángelo Flow.
2: Ángelo Flow, más grande la cosa.
1: Ángelo está loco por conocerte.
2: Ajá.
1: Sí, me encontré con él hace par de días y me dijo, Patónico, quiero conocer a Carlos. Me llevamos a la bebé. Que eso es Empi. Si él te coge la llamada, él te va a decir, eso es Empi.
2: Ay, no me acuerdo, o sea, yo llamando de la tarde.
1: Espérate, al paso. Vamos solo por parte, como Jack el Destripador.
2: Repíteme. Llamándolo a él.
1: Ajá, la no tarde completa. ¿Y no te lo cogió?
2: No.
1: Uy, ¿cómo que no te lo cogió? ¿Y por qué?
2: Y ahorita también estaba llamando, tampoco no lo cogió.
1: ¿Cómo así? ¿Que él no te lo cogió?
2: Suena, no lo cogía.
1: Eso está raro, Carlos.
2: Sí.
1: Y eso está raro. Carlos, mira, mándame el saludo ahí a la señorita Mía Azul. Mía Azul,
2: un señor para Mía Azul de parte Fatónico.
1: Salúdame a mi hermanito DJ Empi, que él que él, mira, si no te coge el teléfono es por algo.
2: Que se ponga la pila conmigo para no mandarlo a cancelar.
1: Es un oquitel que él te va a regalar.
2: ¿Un oquitel? ¿Qué es el oquitel?
1: Un celular. ¿Un no, mi hermano? Atención, mi gente, de oquitel, esa payola para ustedes gratis, sin pagar payola, saladí gratis. Eso está ahí, ya él lo compró, que diferente. Lo que pasa es que a él lo, mira lo que pasa, Carlos.
2: Sí, ya tú me decías, ya cuento que le atracaron, computadora, toda la vaina.
1: Le rompieron el cristal de la guagua, se le llevó la lata, se le llevan el, tú sabes.
2: Cuando entonces, le consigue el celular, tú le dices que me lo mande con el Bori, que el Bori vivo por aquí, por mi casa cerca.
1: ¿El Bori?
2: Sí.
1: No, pues está bien, yo lo digo.
2: El Bori. Sí.
1: Sí, tú sabes que a Empi le rompen el vidrio de atrás, se le llevan la lata, se le llevan el celular tuyo. Él compró también, hizo una compra, que iba a ser como un pudín de pan, creo que era, un flan, y también se le lleva la leche, el azúcar, todo.
2: Eso es Navidad.
1: Sí, pero mi hermano, porque Empi es cocinero también, Empi es chef.
2: No, el que se robó.
1: Todo. Y Empi no apareció la computadora ni nada. Uno, tú sabes, no lo buscó y todo.
2: Pero ya
1: yo hablé con él y él me dijo que sí, que él te hubiese comprado el celular.
2: Que lo mande con el boli.
1: Con el boli, que te lo mande.
2: Sí.
1: Carlos, ¿a quién tú quieres más? ¿A Empi o a mí?
2: A ti.
1: ¿Y por qué a mí si Empi te va a regalar el celular?
2: No, a ti, que te estoy viendo a ti primero.
1: Ah, bueno.
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0: Atención, DJ Envy, ya tú sabes, Envy. Un celularcito para el muchacho ahí.
1: Ah, para que tú veas, yo cojo la llamada y él no, dicen por aquí.
0: 93.7, vamos para arriba, Santo Domingo, República Dominicana, la serie.

Mira, saludo para la bella Maciel, que está en sintonía, la bella Maciel, la licenciada Gracie Mojica, señorita Deiri también está en sintonía, el comandante Emilio. Se presente, mi hermanito DJ, jefecito, el de la nueva era. Presente para esta hora, 93.7. Ante Johanny Segura. Johanny Segura. Saludos para ella, Maciel. Saludos, corazón. Corazón. Comandante Domingo Antonio. Saludos para Domingo Antonio. 809-56-13.

0: Entonces yo le voy a preguntar al amigo mío dónde está la mujer. Porque él lo sabe, pero no ha dicho nada. ¿Que dónde está la mujer tuya?
1: Para Villa con un primo.
0: ¿Cómo así que con un primo?
1: Para Villa con un primo.
0: Eso está raro.
1: Para Villa con un primo.
0: ¿Cómo?
1: Para Villa con un primo.
0: ¿Que dónde está la jeva?
2: Comandante Breico, saludo para Breico.
0: ¿Dónde está la mujer tuya?
1: Para Villa.
2: Por aquí dime bandido.
0: ¿Cómo se llama ese primo?
2: Comandante Breico.
1: Severino.
0: Diablo.
1: No callemos Severino.
0: Nombre del licenciado.
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0: El primo.
1: Para Villa con un primo.
0: ¿Y cómo se llama ese primo?
1: No.
0: Hombre bueno ese.
1: Primo.
0: ¿Que dónde está la mujer tuya?
2: Comandante Breico, saludo para Breico. Duro. Ah. Y el oyente de la estación 93.7. Mira, mi gente de Pantoja, mi gente de Pantoja, saludo para ellos. Comandante Kelvincito ahí, saludo para Kelvin. De Pantoja City, Pantoja. Bloque, bloque.
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0: Mira, mi gente de Salcedo, saludo para mi gente de Salcedo. Mi gente de Salcedo, saludo para Robert Antonio, mi gente de Salcedo City, que nos escucha vía la aplicación 93.7. 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
1: Mira, vamos un chimón, vamos un chimón suavecito, ¿eh? Un chimón suavecito, un chin de romantiqueo. Recuerda que está conmigo rumbo a las 8, 93.7, mi hermanito La Baba. La Baba, eso sí es mío ese. Ella me la bella, vaya Morelia, saludos para ella. Bella, vaya Morelia. Misiones infinitas. Mire, mi hermanito Pedro Marrero, mi gente del Team Colega, Pedro Marrero. Y el oyente de la estación, mi hermanito DJ Zozobra. Duro.

0: Estrella.
1: Mira, saludos para mi gente de Sutro, mi gente de Sutro. Saludos para ellos. Mira, hoy llega Chico Candado en vivo, mi hermanito Alberto Peralta. Nada más y nada menos que DJ Keito Internacional. Llega Sutro esta noche, mi gente de Sutro. Venir de España, Sutro. Y mi hermanito Chico Candado, Alberto Peralta. Keito esta noche. Sábado sabroso, mi gente de Sutro. Saludos.

Vamos a la Parima 93.7. Toda mi gente linda, recuerda que está conmigo. Está conmigo rumbo a las 8. Mi gente de Bayona, siempre saludos para ellos. Mi hermanito Luigi, Luigi Design, de parte de la compañía de la estación 93.7, saludos para él. Saludos para la bella Maciel, que siempre está ahí. Estaba conmigo aquí el sábado pasado. La bella Maciel. Mi gente de Bayona. Y la estación número uno en toda la capital. Luigi, mi hermanito Luigi Design. Comandante jefe, el marito y jefecito, el de la nueva era. 93.7. Vamos a hacerlo para arriba a nivel de peticiones, salsa, suavecito ahí. ¿Cómo?

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5: Así mismo, mami chula, ese soy yo. Estoy aquí para ti totalmente live en vivo rumbo a las 8. 93.7, la estación número 1, Santo Domingo, República Dominicana, Salsa por un tubo y 7 llaves. Dale para arriba, suavecito ahí. Toma ahí.
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0: Mira, saludo para la bella Shelly. No le pare, también me engaña. La bella Shelly, saludo para ella. Bella y hermosa, la bella Shelly.
1: A nivel de cuál es su coartada. A la tipa.
0: La señora Ángela, saludo para Ángela.

Atención, mi gente linda, son los nuevecitos de la Chiquito Timbán. Sonando por la estación número uno, Santo Domingo Ultra. La Chiquito Timbán. Duro. La Chiquito Timbán, sonando por la estación número uno de todas, llame de todo capital. Santo Domingo, República Dominicana. 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

0: Mira, mi hermanito. El Magneto, Uji Magneto, siempre hay fiel a la estación, fiel a la ganga.
1: Un par de redes.
0: Mi hermanito Uji.
1: En caco te gusta.
0: 4-7 para la casa,
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0: Dale para arriba, suave ahí. 93.7 Magneto, suave.

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0: Dile que...
1: Óyeme algo sabroso, miren, tan solo minuticos ya. La bella Lizzy dice presente para esta hora, la bella Lizzy. Fiel a la estación como fiel a la ganga, la bella Lizzy. 93.7. Vengo bajando suavecito, con una entrevista. Una entrevista sabrosa. Pero esta vez no vamos por... No es bachata, no es salsa, no es trap, no es dembow, Es algo más suave, más romántico. Para que tú tengas un conocimiento de una persona que viene subiendo como la espuma, Viene subiendo duro como la espuma. Y no de chocolate. Luego de este tema vengo bajando suavecito,
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1: Comandante Lizzy. Saludos para ti, corazón.

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mi hermanito Charlotte, el Jerry mío. Atención, mi gente, miren, eso es una, un nuevo proyecto musical que está allá en la avenida. Una musicalización, una trayectoria limpia. Haciendo un cambio drástico al

0: Óyeme algo sabroso, mira. Tengo en la casa al exponente, el exponente de San Pedro de Macorís. Se puede decir, ¿cómo es?
1: Macorizano. Cocolo.
0: No, pero ¿cómo es Pedro Macorizano?
1: Petro Macorizano.
0: Petro Macorizano. Hermanito Brea, saludos para Brea y aplausos para Brea. ¿Qué lo que es,
1: Brea? Mano mío, bendiciones, gracias, bro. Activo en la casa aquí.
0: Dame la luz.
1: Agradecido de Dios, tú sabes, montando.
0: ¿Y esa vainita?
1: Sabrosísimo, una vaina que sacamos para que la gente se lo vacile en la calle, el que esté en su casa haciendo oficio, lo cabecee, el que esté en sentimiento, que se vaya en sentimiento, es para todo el mundo.
0: Me gusta cómo empieza, mira, suavecito. ¡Vean! ¿Dónde tú eres? ¿Nativo de dónde?
1: Tuviste el tamaño mío, ¿verdad?
0: Sí.
1: Petro Macorizano en la casa.
0: ¿Tú eres San Pedro?
1: Sí, nací allá, nací y me crié allá.
0: Tú no pareces de San Pedro.
1: ¿Dónde
0: no?
1: Yo parezco, mira, negrecito.
0: No, tú no eres negro, tú pareces eso, de esos lados de Santiago.
1: No, son muy lindos ante nosotros. Tú pareces Santiago, loco.
0: No,
1: qué bonito, un tipo bonito, mira el colorcito blanquito, moño bueno.
0: Yo soy de aquí,
1: No me voy a quitar la gorra para no empantarte.
0: Yo soy de aquí,
1: No, manito, yo nací, me crié en San Pedro Macorizano, gracias a Dios, sí.
0: Cocolo. ¿Por qué Brea? Brea Music.
1: Brea Music. Bueno, yo tengo un apellido. Ese es mi apellido. Yo tengo un nombre, pero ya había uno, que era el de Johnny Ventura, y me dicen el caballo. Todo el tiempo me han dicho el caballo.
0: Sí, una pregunta. ¿Tú jugabas pelota, verdad?
1: Jugaba.
0: ¿Era piche?
1: Jugaba tercera base y luego piche por un debol que me sacó de.
0: Y el tamaño también.
1: Empecé a pichar.
0: Se te ve en la cara, se te ve. O sea, en la cara no, en el cuerpo. Dime, Bebeto. Saludo para Bebeto mío. Brea, ¿por qué, habiendo tanto género, como bachata, salsa, típico, irte por el camino del merengue?
1: Mambo. Imagínate, yo, como yo he dicho anteriormente, mira, todo el dominicano es merenguero. Cada quien elige como que, o sea, como el merengue es como la ingeniería o la medicina. Tú eres médico, pero te fuiste por tal rama. Es médico, pero te fuiste por tal rama. Tú eres médico en qué sé yo qué vaina. Entonces, yo soy merenguero, urbano, mambo de calle. Al final somos merengueros todos.
0: Pero tú sabes que todo artista, todo DJ, todo locutor, todo... no importa lo que tú ejerzas, tú tienes una persona que tú admiras.
1: Claro.
0: Que tú quieres ser como esa persona. ¿Quién fue tu inspiración?
1: Bueno, mira... ahora mismito, tú dices para transicionarme para el merengue, para meterme para grabar merengue, ok. No, manito, yo nací con ese flow.
0: O sea,
1: y yo me inspiré. No. Yo he hecho música urbana, yo he hecho de todo, pues yo tenía mi big band, yo tenía una banda antes de yo lanzarme como cantante. Y yo siempre fundido con Omega, real. No dije porque que queremos sonido ni nada de eso, no. Siempre fundido con Omega. Incluso todos los músicos que están en la iglesia, en todas partes, pues yo vengo de la iglesia, fundido con el loco Omega.
0: Ese de mi blog.
1: El real, ¿me entiendes? El real. Entonces, yo soy un tipo que me gusta mucho el sentimiento, aunque parezca un malito y vaina, tú sabes, pero yo soy un tipo bueno. Yo sí me gusta el sentimiento, yo canto música romántica, te puedo hacer cualquier otro tipo, pero mi inspiración realmente, ahora mismo, ha sido Omega. No, coño, tengo que romper, tengo que estar como el loco. ¿Entiendes? Porque el tipo la tiene, el tipo una estrella.
0: Actualmente, Vuelvo. Aparte de Vuelvo, tú tienes varios éxitos anteriores.
1: Tengo repertorio, sí. En mi repertorio tengo un popurrí que le hice a Ana Gabriel, un homenaje de 4 temas en uno ahí, que ha sido una vaina sabrosísima, un tema, ha tenido buena aceptación. Y tenemos también otro que se llama Amé, pero ese todavía no lo hemos sacado. Anteriormente tengo una salsa también, porque te digo que tengo tiempo forzando. He grabado salsa, tengo como 3 salsas grabadas, tengo música urbana también en el canal. Escribí un par de temas, iba chateado y vaina, típico, lo que sea, bro. De
0: mira, saludo para mi hermanito Meca Raiden, saludo para él, Meca Raiden, Meca, el mío, Ángelo. Comandante Ángelo, Alex el Táctico, que están en sintonía con la 93.7. Para esta hora tengo a mi hermanito Brea, Brea Music. Con este de la música urbana a nivel del merengue. Merengue, para que no haga creer que es de dembow ni tras ni esa vaina.
1: Y si hay que hacerlo, se hace, dile.
0: No, no lo haga. Hermanito Cali, Ocali, saludos para Ocali. Brea, entonces, ¿alguna colaboración con algún exponente de la música urbana que tú me digas, tengo una colaboración con fulano? ¿O me gustaría grabar con fulano?
1: No, mira, yo ahora mismo me gustaría hacerle llegar un tema al Blachi que yo tengo. No tenemos colaboración pautada ni nada de eso por el momento. Estamos primero enfocándonos en la trayectoria mía, en lo que es grabar mis temas. Si llegó cualquier oportunidad, pues le damos con todo, pero no tenemos en mente ahora mismo de que, mira, vamos a buscar fulano, que fulanito. No, todo el que quiera apoyarnos, estamos disponibles para apoyar, para el apoyo, recibir cualquier apoyo, ¿me entiendes? Pero me gustaría entregarle un tema al Blachi, a Luis Miguel de la Malgue.
0: ¿Y tú no has tenido ningún tipo de comunicación con él?
1: Sí, tuve una comunicación, tuve un contacto una vez, pero eso como que se ve dio barajó, no sé, no llegó a nada.
0: Y una pregunta que te voy a hacer. Hay personas que son artistas, pero a la vez son compositores de canciones que la cantan otros exponentes y son éxitos.
1: Sí.
0: Porque tú dices, no, pero esta canción, o sea, yo oigo a fulano en esta canción. Tú te lo imaginas en tu mente cantando esa canción y al final de la jornada son éxitos. ¿Tú no has tenido esa oportunidad,
1: claro,
0: de tú escribirle a alguien?
1: No, para nadie no, pero, por ejemplo, en la que te dije ahora del Blachi, que me gustaría entregársela al Blachi, esa, o Darwin, o Luis Miguel de la Malgue, también tengo una que nunca me ha gustado cantarla, la canté los otros días en Estones Radio, en Alofoque, y me dijeron, grabe esa vaina. Y yo, no, que yo no, esa voz no me hallo, no me siento con ella. Si Omega la graba, la va a pegar el mimito, el baseo. Y como que no, como que, ¿me entiendes? Yo escribo, coño, esta canción no es para mí, esta como le cae bien a fulano y yo no la grabo. Hasta que llegue el tiempo perfecto de Dios. Cuando llegue el tiempo perfecto, pues entonces, si hay que entregársela, mira ahí, maestro, meta mano, rompa. Pero todavía no hemos tenido la oportunidad para escribirle a nadie ya, en el medio, todavía.
0: ¿Pero te gustaría escribirle algún que?
1: O sea, pero claro. Cualquier.
0: Por ejemplo,
1: a Luis Miguel de la Malgue, sentimiento, una vaina bacana. El mambo sale rápido, tú sabes. Escribirle cualquier mambero sería fácil. A Luis Miguel, me gusta mucho la bachata. El sentimiento. Poderle escribir también Fernando Villalona, al ídolo mío que es Alex Bueno. A Gillo también, tengo un temita para Gillo, para Chiquito también, que tengo un temita ahí. Que yo sé que si se la agarra un chamaco de eso, de lo que cantan ahí, se la va a romper en 50,000.
0: El apoyo para ti en San Pedro.
1: Sabroso.
0: Del 1 al 10.
1: 9, diría que un 10. Pero un 10 como que ya es, ¿me entiendes? Pero un 8, 9 por ahí, de 8 para arriba. Una aceptación terrible, todo el mundazo tirándome, manito. Mira, todos los días me mandan pilas de mensajes, gente. Y por WhatsApp, por Instagram. Y gente que yo tengo tiempo que no he tenido contacto con ellos. Le pide mi número, sea el venado, sea uno de los muchachos.
0: Aquí, espérate. Vamos a hacerlo por parte, como Jack, el destripador. Vamos a darle para atrás. Y ya ese nombre como que me dio como curiosidad.
1: Ese nombre que he registrado.
0: ¿Le preguntan a quién?
1: Al venado le tiran.
0: ¿Y cuál es el venado? ¿Cuál es?
2: Los cuatro.
0: Pero el mismo.
1: Claro, manito.
0: ¿Y por qué ese nombre?
1: Imagínate, agarra el micrófono, venado,
2: los
1: habla.
2: Los cuatro.
0: ¿Eh?
2: Los cuatro.
1: No, pues bien, la gente le tiran al venado. Mira, el pana tuyo está rompiendo, está sonando aquí en el malecón. Un chamaco pana mío que no es de allá. Estuvo por allá por mi pueblo, hacen como 4 días. Me dijo, loco, pero tú estás pegado. Yo, ¿por qué? Tú estás aquí rompiendo en Bávaro, loco. Y ahora vengo para San Pedro, también está rompiendo en San Pedro. Yo veo a la gente del Cibao metiendo mano y subiendo videos y mandándote vaina. Y tengo pilas de panas del Cibao que saben que nos conocemos, que somos panas. Y le mandan videos a él también, le mandan de todo, brother. Y yo en verdad me siento agradecido de eso. No solamente de mi pueblo, en Nueva York, brother. También vino un pana de Hastings, de allá de la 47, que le llaman allá en Pensilvania. Vino para acá a entrevistarnos. Nos juntamos aquí mismo en Santo Domingo, que el tema está pegado por allá. Pila de gente me han tirado de Nueva York también, New Jersey. Oye, está sonando feo el tema para que las emisoras. Y el apoyo ha sido bacano, en verdad, no me quejo.
0: Mira, saludos para mi hermanito, la última nota Radio Show. Saludos para él, que es un proyecto que está de la mano de Dios, mi hermanito el Domi. Tengo mi hermanito Brea Music. Vamos a seguir conversando. Vamos a seguir conversando con él luego. Luego de los comerciales, ¿eh? Así que atiende eso y vengo bajando consigo con Brea ahí.
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0: hermanito Brea que está en la casa, ponente de la música urbana a nivel del merengue. Muy duro el tema, ¿eh? Muy duro. Mira, yo tuve la oportunidad de escuchar ese merengue en vivo. En vivo. Y a mí me gustó mucho. Yo lo dije a nuestra amiga Yamel. Me gusta el merengue, está como chulo, está como coquetón.
1: El tema está sabrosísimo, loco, está bailable. Letra bacana, limpia. Que la gente dice, no, que
0: no. Mira, dicen por aquí. A mí me encanta la canción.
1: Bendiciones para ti.
0: Es mi hermanito Magneto, ok. No, Magneto, se la ha vuelto. Si usted le guste, se la ha vuelto.
1: No, apoya el suyo, Magneto.
0: Mira, saludos para mi hermanito Radamés RZ. Ahí de la tienda de los chinos, ahí, mío ese. Entonces, Brea, San Pedro de Macorís. Nacido y criado. Brea Music. Vuelvo. San Pedro de Macorís. Tierra de peloteros. De poetas. De personas que han estado en reality. ¿Qué más? Déjame ver. Cocolo. ¿Tú entiendes de que de San Pedro el Brea puede ser prácticamente el primer
1: artista?
0: ¿O hay artistas de allá?
1: Sí, hay Vaquero, brother. Allá está Vaquero.
0: No, pero Vaquero ya tú sabes que estamos hablando.
1: Vaquero abarca en tu aparte. Vaquero te canta de todo.
0: Ah, no, Vaquero.
1: Es el cantante de los raperos.
0: Y ahora que tú lo mencionas, tú no te has juntado con él. Tú no tenías un
1: tenemos mitad en común.
0: Y el hombre, ¿qué es lo que es?
1: No ha llegado el tiempo. Todo tiene su tiempo, es verdad. Tenemos un par de panas en común. Incluso quien me vende la ropa, Amir Fashion, me dijo que nos vamos a juntar pronto en estos días. Vamos a tener una cercanía con él.
0: Dios mío, Padre Celestial, ¿por qué que son así, bro?
1: No, porque Vaquero está querido.
0: No, el Vaquero es...
1: Está querido, bueno, todo tiene su bueno. Tiempo, uno no puede desesperarse, bro. Al final, Dios ha ido poniendo cada cosa en su lugar, ¿no entiendes?
0: ¿Qué edad tú tienes, loco?
1: Yo acabo de cumplir 32, manito.
0: No, eso es mentira.
1: Sí,
0: ¿verdad?
1: 32 añitos.
0: Oye, yo soy más viejo que tú. Vuelvo. Luego de ese tema, ¿qué tú me das?
1: Nosotros tenemos otro tema que se llama Amé.
0: Pues está aquí ya.
1: No, todavía no lo hemos sacado. Ya está ready el tema. Pero queremos todavía enfocarnos full en este tema. Queremos darle. Queremos darle con todo el tema realmente. Que nos faltan cositas. Yo entiendo que desde la semana que viene en adelante ya las cosas serán diferentes. En junio sale el nuevo tema Amé. Otro merengue sabrosísimo, romántico. Es un cover que le hicimos también a un tema de Cristian Nodal. Amén.
0: Y pues tú no andas en roncaera.
1: Manito, pues no lo puedes roncar a la vida, el que le ronca.
0: ¿Qué tú crees si lo escuchamos? ¿Qué tú crees si lo escuchamos heavy el tema?
1: El tema. Amén. Vuelvo.
0: Sí.
1: Vuelvo, dale con todo el
2: bella. Yo vuelvo. La ultra, amén.

0: Está bien, loco, eso está en el tiempo. Eso está en la vaina.
1: Ese tema está peluche, manito, llévate de mí. Ese tema se limpia.
0: ¿Qué tiempo? Ahí es que voy. ¿Qué tiempo duraste para tú elaborar las letras? ¿Cuál fue la musa? ¿Qué te inspiró? Y aparte, o sea, entre paréntesis, quiero que tú me digas qué cantidad de dinero tú le has invertido a ese tema.
1: Mira, con respecto a lo del tema, mira, yo, por ejemplo, el tema es de un señor que le llaman Feli Veloz, un compositor, locutor de aquí de Santo Domingo, una estrella. Él quedó tan encantado con ese disco que me mandó hasta otro disco, me dijo, quiero que tú grabes ese. Ese tema se le invirtió más tiempo que dinero. Porque dinero no tenemos, dímeme no.
0: Ok, pero estamos hablando de tiempo.
1: Mucho tiempo.
0: Yo creo que hay mucho tiempo.
1: Por ejemplo, aquí. El arreglo de mi hermano, mira, mi hermano fue quien hizo el arreglo. Por ejemplo.
0: Ah, pero que tú, o sea, tú vienes de una familia que son.
1: Sí, mi
0: son
1: mi músicos, sí, músico. Todo el mundo mete mano. Mi papá también es músico, él retirado. Se fue más por el área de la carpintería porque le encantan los cuartos. Y en vez de perseguir su sueño, se fue por la carpintería.
0: Que levanta la mano que no le gustan los cuartos.
1: Sí, todo, pero todo tiene su tiempo, manito. Entonces, mi hermano hizo el arreglo. Duró como 15 días en eso del arreglo, oyendo el tema. Y me dijo, te voy a hacer un tema que va a ser el mejor tema de tu vida, me dijo. Y mira el resultado. En fin, agarramos, le frenamos el estudio, el chamaco allí en San Pedro. Todo fue en San Pedro. Los tigres que tocaron ahí son de aquí de Santo Domingo, la mayoría. Y me frenaron allá porque son míos. Y entonces... el video se fue en par de pesos. De lo verde.
0: ¿A cuánto le llamas? ¿Qué tú le llamas par de pesos?
1: Par de pesos.
0: Porque par de pesos tengo yo en los bolsillos.
1: Bueno, tú tienes más que yo. Entonces,
0: ¿te fueron 100 mil?
1: Más o menos. En el video, hermano. Entonces tú le sacas lápiz, que a los tigres hay que ponerle una cosita por el audio y otra cosita por el video. Más lo del el pana del estudio. ¿Me entiendes? Más gasolina. Los vainas, ¿cómo que?
0: Los viáticos.
1: Más lo tanto los viáticos. Los caprichos del venado. A mí, a ti, que tú eres que mandó.
0: Dale pinga, man.
1: Y esa es la vaina, loco. Entonces, no, se gastan un par de pesos, loco. Y en realidad, loco, a mí me satisface más el resultado que yo he tenido con el tema. El apoyo con la gente, bro. Que al final tú dices, se gastan un par de pesos, ¿verdad? Pero, mentira, es un éxito que usted tiene ahí que en su momento usted verá cómo va a explotar feo.
0: Y una pregunta que te quiero hacer, ¿cómo tú llegas a las manos de Yamel?
1: Mira, Gómez, buena pregunta, Yamel Gómez. Tú sabes que a mí, quien me trabajó el video es un pana, loco, que trabaja con Dímelo Mikey, suena la Mikey, y con Darby, la melodía. Él, Adonai.
0: Adonai, sí.
1: Gabriel Adonai, mío personal. Y él fue que me puso en contacto con ella. Me dijo, brother, te voy a poner en contacto con una persona que te va a ayudar. Y te va a decir todo lo que tú necesitas y te va a llevar donde tú necesitas llegar. Ya vamos a meter mano. Yo lo pensé para tirar, en verdad. Yo no lo había tirado. Yo soy como medio raro a veces. Yo, coño, ¿le tiro o no le tiro? Y le tiré yo, vamos a ver.
0: Acércate más el micrófono ahí.
1: Pues tú sabes que hay gente que lo primero que te hablan es de cuarto. Y no es algo que me va a decir que sorprender, tú sabes, pero. Yamel está querida, Yamel me ha tratado bacanísimo, hemos formado una hermandad bacanísima y estamos trabajando de la mano, incluso ella está manejando el booking. No di que el área la promotora no, está manejando el booking.
0: O sea que si mañana Yamel te dice, Brea, tú tienes una actividad en tal lado, tú
1: lo
0: estás ready. No, tú estás ready, la banda está ready.
1: Eso está ready.
0: No hay un policía.
1: No hay fallo. Lo que ella diga, eso es. Yamel, pero te estoy diciendo, Yamel, espérate, por ahí no, por aquí.
0: O sea, que si más, espérate. Si mañana yo le digo, Yamel, Brea, en fulano ranch, la banda está ready, está no hay ready. Fallo.
1: No hay fallo.
0: El policía acostado por el medio.
1: Mira los videos que hemos hecho, la televisión que hemos hecho, y mira el video de YouTube, y mira mi Instagram, los mismos tigres. Ahí no hay fallo, loco. Ahí se fue uno que otro por compromiso, con otra orquesta, con otra vaina. Y vino el que es, ¿me entiendes?
0: Sí, porque es otra cosa que los músicos, en mi caso yo veo el mismo guitarrista como con 20 gente.
1: No, los míos están ahí.
0: ¿Cómo la cosa?
1: Esos son míos, personal.
0: Digo, pues yo no lo culpo porque
1: no, eso,
0: o sea,
1: eso,
0: en estos días, yo le dije a uno, ayer en el programa le dije, fulano, pero es que lo que tú vives aquí, y me dijo, Anita, trae los cuartos.
1: Eso le dijeron a Jimmy. Ariel le dijo, ven acá, Moreno, tú vamos a tener que tenerte fijo aquí. Tú todos los viernes aquí en el Tonel Radio. Y yo, no, dime tú. El mío es este. Está frío, está querido Jimmy. Jimmy en la casa. No te siento, Jimmy.
0: Yo no lo culpo porque cuando él me dijo así, yo dije, bueno, entendible, también es verdad. Pero me costó preguntarle, ¿y alguna de esas bandas, tú tienes visa? O sea, iba a preguntar, pero no me dio la...
1: Yo tengo la mía, yo estoy asegurado.
0: No, tú tienes tu ticket, tú tienes tu ticket ya. La mía. Tú te puedes ir donde tú quieras.
1: Yo he viajado al mundo, bro.
0: ¿Qué?
1: Y he ido al norte de Europa, he ido al Mediterráneo de Europa, he hecho el Caribe porque yo trabajaba en crucero, bro.
0: Ah, no, tú ves, si tú me dices, cuando me preguntas viendo yo viajado, yo te digo de una vez.
1: ¿Para dónde te la has dado?
0: Villa Altagracia, Bonao, Azo, San Pedro.
1: No, pero ya llega tu momento. Va a llegar tu momento.
0: No, claro, claro. Fui a la frontera. Fácilmente
1: ahorita viene la Ronation y dice que hay que darte unos cuartos.
0: No, yo te voy a decir algo a ti. Yo puedo decir que yo viajé. Yo puedo decir que yo viajé porque yo llegué a la frontera y yo pisé.
1: Ese fue el primer país que yo fui. Como en el 2015.
0: Yo fui a Haití, yo pisé.
1: Ese fue el primer país que yo fui en el 2015 a comprar un par de tenis. Un par de vainitas y a frenarle a un par de gente allá que tengo ahí.
0: Yo fui, fue a eso, yo fui con una amiga. Así calar. Una amiga que ella vende, tú sabes, vende tenis y cosas y voces y cosas. Y yo fui para allá que un tripa. Y yo pisé, yo dije, bueno, yo viajé ya.
1: Yo desde que me sentí aquí, yo dije, bueno, estoy aquí en la gran manzana de Haití.
0: Sí, a mí nada me faltó ponerme un abrigo y tirar escarcha y vaya, para que quiera yo estar en el norte. Brea, entonces vuelvo. Me dice que tiene otro tema. Está allá en el caldero, sí, que está haciendo plop, plop, plop, plop.
1: Sí.
0: ¿Para cuándo tenemos ese éxito?
1: Bueno, nosotros, estaba hablando ahorita con mi hermano, me dice él que ese tema él quisiera soltarlo. Yo le dije que quería soltarlo. Ahora este mes que entra ya, porque este mes se fue allá. Ahora en junio me dijo que no. Vamos a soltar eso a mediados de julio. Porque tú sabes que el tiempo que se lleva a cada tema elaborarlo, tú sabes, entonces se agarra por aquí, que por allí va, entonces él quiere darle como para julio. Mediados de julio, 15 de julio, porque estamos todavía enfocados en este. Tampoco no es que nos vamos a casar con este tema, tú sabes.
0: No
1: es que
0: no porque tú sacaron a los temas. O sea, ¿cuándo tú sacaste ese tema? O sea, ¿qué
1: tiene 15 tiene? Días el tema.
0: No,
1: está prematuro.
0: Hay que darle como mínimo 3 meses.
1: Exacto. En julio estamos ready para el otro. Yo creo que para el julio está bien, ¿verdad, Venado? Está bien.
0: A los temas, por regla, por default, dependiendo de la aceptación, claro está. Siempre se le dan 3 meses, 3 meses y medio, 4 meses, no, máximo 4 meses, pero es 3 meses que se le da a una canción.
1: Claro, claro. ¿Tú sabes que el dembow le dan 15 días?
0: Al de ahora sí, al de ahora. No, es verdad, al de ahora es realidad, una realidad, porque es una música que es desechable.
1: Es pero
0: yo no culpo porque. Recuerda que venimos innovando, claro. Anteriormente teníamos Dialog, ahora tenemos fibra óptica, tú sabes.
1: Eso sí, es verdad.
0: Antes usábamos StarTAC, ahora tenemos iPhone. ¿Cómo estás entendiendo? O sea, yo no culpo, pero siempre y cuando sea con calidad. Porque no, tú puedes innovar, porque innovar no cuesta nada. Porque mira, por ejemplo, ahora tenemos la IA, que te ayuda en muchísimas cosas. Pero cuando es base a la música, yo siempre he dicho de que si tú vas a lanzar un tema como exponente de cualquier tipo de género que tú lo hagas, hazlo, pero hazlo con calidad. ¿Me entiendes? Porque por eso dicen que los dembow de antes
1: siguen sonando. Siguen sonando.
0: Que lo de ahora.
1: No muere.
0: Porque ahora es mucho. Prum, prum, prum, prum, prum, prum. Ya.
1: ¿Y qué es lo que te que
0: hay un sampleo? Entonces, realmente yo no lo curvo, que la generación. Pero cuando tú le muestras una canción de un lápiz de 10 años.
1: No es lo mismo.
0: ¿Cómo está entendiendo? Pero ese no es el caso.
1: Con respecto a lo de la IA, yo como que como escritor, brother, como poeta, porque al final somos poetas. Yo como que no la veo tan necesaria la idea.
0: No,
1: para mí no.
0: Para mí sí. Hermanito Jesús Salvador, saludo para ti, Jesús.
1: Escribí un tema, yo no necesito día.
0: Ah, no, a mí sí me gusta la
1: idea. No hay forma. Yo la uso para los flyers, que fotico y vainita, pero como para una composición como que no me...
0: No, porque
1: se me sale como que no me sale.
0: No, porque eso depende.
1: Y para arreglo tampoco.
0: Yo no creo en eso, de que yo te haga una canción, porque si yo no uso nada de eso.
1: A ver, esa vaya. Eso va a tener sus consecuencias.
0: No creo.
1: Eso va a traer consecuencias, sí. Y ahorita va a aparecer de que yo soy el creador de IA, yo soy el dueño de IA. Todo el mundo le va a deber ese tigre.
0: ¿Y dónde está el creador ¿dónde está el creador del internet?
1: Tiempo al tiempo.
0: Se fue la luz.
1: El internet tenemos que pagarlo.
0: Nada, hermano mío. Solo me queda desearte éxitos en tu carrera. Recuerda que tienes una estación aquí que te apoya, 93.7, de ahora para adelante, ya eso se va a quedar ahí. De mi parte, eso va a sonar.
1: Gracias, sabes, hermano.
0: Dámele saludo a tu gente.
1: Bueno, mira, déjame.
0: A las personas tuyas, los que te apoyan.
1: No,
0: una cosa, Brea, antes de todo, vamos a hacer un paréntesis. ¿Alguna actividad en estos días?
1: Bueno, estamos esperando la confirmación. Vamos a tocar las patronales desde mi pueblo. Tenemos 4 patronales, ya hay 3 confirmadas. Puerto Plata, la de mi pueblo y no recuerdo las otras. Pero estamos enfocados todavía en lo que es la promoción del tema. Queremos terminar con eso. Cuando terminemos con la promoción del tema, ya entonces vamos a abrir el itinerario. ¿Entiendes? O sea, estamos anotando, pero no queremos estar indicando fecha. Como te dije ahorita, también tenemos Ibiza a lo que nosotros digamos allá en CPM, ¿me entiendes?
0: Sí.
1: Y esa es la vaina.
0: No. Bendiciones para ti, hermano mío. Dámele saludo a tu gente, a los que son tuyos, a los que te apoyan. Dámele saludo a toda tu gente de San Pedro.
1: Bueno, mira.
0: Que se escucha ya on fire en la estación, ¿eh? Para que lo
1: dure. Aquí entra el mío, Jimmy, no bulto, Jimmy Fenelon. Mira, quiero saludar a un pana mío aquí de Canadá. Mi hermano de Sabor Internacional. Quiero saludar a todo el que está aquí. Déjame saludar a la gente que está aquí metido, ¿me entiendes? Son la gente mía, mira, Gabriela, el Pai 02, yo que peguero, Luisa, está querida Luisa. Pero queremos. Eso,
0: PayPal 02.
1: PayPal, no, PayPal. Ese PayPal. Soy casi hijo de Bombón Production, ¿oíste?
0: Uno nombre, vale.
1: Rapero de allá, mira. Ando con el venado en la casa, saludando el venado. Ando con el Catiro, saluda a mi hermano, Yuriel Bass. Todos los tigres que trabajan conmigo, ¿me entiendes? A Yamel, está querida también, hermana personal de uno. Y toda esa gente que me están apoyando aquí en Santo Domingo también. Le agradezco a todo el que está llamando para las emisoras y pidiendo el tema. Ya saben que está colocado aquí en esta emisora. Denle para acá y llamen, pónganme el loco rápido. Que le suenen su tema cada rato. Ya ustedes saben, seguimos contando con el apoyo de ustedes y vamos a darle lo mejor de nosotros. Ya ustedes saben, bendiciones para todo el mundo.
0: Dame tus redes sociales ahí, tu canal de YouTube, todo. Dame todo de ti, todo.
1: Bueno, mira, Instagram Brea Music Oficial, en YouTube Brea Music, y le ponen una rayita en el medio y entonces buscan Vuelvo. Pueden poner Brea Music Vuelvo, puede aparecer como sea. En Spotify, Apple Music, todas esas tiendas digitales, Brea Music. En TikTok, Brea Music S. El real, el que la aplica. Y de aquí para la cima en un Ferrari.
0: Ya tú sabes.
1: No dudas.
0: Vamos de los fuerzas 93.7, mi hermanito Brea, que estuvo conmigo aquí en la estación. 93.7 Ultra. Es el temito sonando un ratito, ya que lo que es, vamos a darle para arriba. 809-56309-37 Ultra. Para arriba, suave.

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Atención toda mi gente linda, recuerda que esta noche mi gente de Imperio, mi gente de Imperio, los Alcarrizos, esta noche llegamos a casa llena, sumamente a casa llena esta noche, a repertorio completo, mi gente de los Alcarrizos City. 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Desde Ultra frenamos a Imperio. Eso es de una vez, eso llegando, transformándonos para Imperio. No hay fallo. Atención, Victorino, guárdame, tú sabes, líquido, hielo, energizante, tú supiste, ¿verdad? Hermanito Joaquín, sonido siempre a la cabeza, ¿eh?

0: Atención, mi gente linda de Pedro Brand.
1: Hoy se bebe, hoy se rapa.
0: Recuerda que mañana domingo celebramos el Día de las Madres por todo lo alto. Por todo lo alto, mi gente de Pedro Brand, mañana estamos en vivo allá, Rulay. Zion Carwash, mi gente de Pedro Brand, kilómetro 25 de la autopista Duarte.
2: Domingo Tamorón.
0: Mañana estamos en Zion celebrando el Día de las Madres por todo lo alto.
2: Así que no lo trato ni loco.
0: Así que yo lo sabe, una rifa bacanísima ahí.
2: Domingo Tamorón.
0: Hay una iPhone. Hay una plasma. ¿Tú supiste?
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0: Película en Play. Mañana Zion, kilómetro 25 de la autopista Duarte. Para arriba, suavecito, ahí 93.7 Ultra.

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1: Así que ya lo saben, mi gente linda, hasta aquí llegó el barco de parte de mi parte ya, ¿eh?
0: ¿Cuándo bajo esta?
1: Hasta aquí llegó el barco. Besote a mi gente linda.
0: Me está hecho quimoca con los feos.
1: En tan solo minutos ya.
0: Ya se le dio mareo.
1: Salimos del aire. Recordándote que ya mañana domingo es el día de nuestras. De nuestra madre, de nuestras madres. Recomiendo que lo celebres con ella, ¿eh? Que te tomes el día con ella, aunque en la noche te tomes tu traguito, pero el día dedícaselo a tu madre, ¿eh? Así que ya lo sabe mi gente. Activo con eso ahí. Mañana domingo es el día de las madres, así que te recomiendo que lo celebres con ella, ¿eh? Así que lo celebras con ella por todo lo alto. 23.7 le desea feliz día de las madres. Misión número uno de toda la capital celebra. Junto a ustedes, el Día Internacional de las Madres. Vamos a hacerlo fácil, 93.7. Sigan con la programación de Ultra. Hasta aquí llegó el barco.